0: mi querida.
1: My darling.
0: Te necesito.
1: I need you.
0: Para que seas mía.
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0: Y nunca hacerte mal.
1: And never do wrong.
0: Para mantener en mi mina.
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0: De tu pequeña mano.
1: Your little hand.
0: Voy a saber muy pronto.
1: I'll know too soon.
0: Dime cuándo.
1: That all is so